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1: Son las 9:17.

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1: Son las 9:31.

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1: Son las 9:45.

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1: Son las 10 con 3 minutos.
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5: Son las 10:08.

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1: Son las 10.

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1: Son las 10:31.

¿Qué tal? ¿Cómo les va? ¿Cómo están? Un gran saludo para todos nuestros amigos y amigas que están en la sintonía hasta ahora junto a nosotros. Todos los que están ahí en la compañía de la radio, le damos un cariñoso saludo hasta ahora de la noche, ¿eh?, para todos nuestros auditores y auditoras. Vamos a continuar con la música, acá está el tema musical. En un ratito más se viene el TikTok.

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3: Son las 10:39.
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1: Son las 10:48.

Eso es muy bien. ¿Qué tal? ¿Cómo les va? Ahí para todos los amigos de TikTok, ¿cómo está la cosa? La la la la la la la la la la. Saludos para nuestro amigo Cristiano, dice buenas noches, cumpita. Saludos para todos los cristianos que está, yo dice, comiendo un completo, madre de Dios. Guido Azócar, hola, dice por acá, saludos para nuestros amigos y amigas que están ahí en la sintonía junto a nosotros. A todos los que están ahí en la compañía de la radio. Hola, tío. Grande la U, sí lo vi, Cristiano de Dios, Sai, oye, qué malo que estén los otros hoy. Sai a cero, imagínese, no. Hola, saludos de Casablanca, dice que tengan una buena, linda noche, ¿eh? Saludos. Qué malo que estaban, no, pero no se habla de deporte, ¿eh? Igual se me olvidó transmitirlo hoy día. La música de Amar Azul, privado, libertad, dice.

0: Saludos de Viña del Mar, Chile, dice, ¿cuándo pagan? No sé, pues.
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0: Ay, ay, ay, saludo a Privado de Libertad. Hola, don José, dice la Alicia. La Alicia no llegó ayer, ¿ah? Pagan bien los manos derecha. Elías dice por acá, saludos desde Galvarino, Chile, saludos.

No es cierto, con ese, ¿para qué más? Saludito, saludito para todos nuestros amigos y amigas. Ay, ay, ay, saludos ahí para todos nuestros auditores. Saludos para los amigos y amigas que nos escuchan, ¿ah? Ay, ay, ay, ya. Eso es, saludos, saludos, saludos, saludos. Ayer llegó tu jefa de campaña. Ahí sí, te dijo que pagaban bien.

Elías saluda a Galvarino, saluda amigo, a mi amigo Javier, dice que está de cumpleaños, le puedes mandar un saludo. No pude, dice, estuve en un cumpleaños anoche. Sí, la Edith nos comentó. Sí. Sergio dice, saludos de Punta Arena, Expreso, saludos. Hola, buenas noches, saludos a mi familia, dice que estamos escuchando tu programa, saludos de acá de Los Ángeles. Hernaldo Vega dice por acá, saludos desde Quillón, amigazo. Mala Palagua dice acá, saluda. Y Joana dice por acá, saludos de Coyhaique. Hoy de cumpleaños, 99 añitos, dice, ¿en serio? 99 o 19. Hugo, saludos. Buena pariente, saludos de San Pedro de San Antonio. ¿Eh? No, Puerto San Antonio la cosa. La Edith, mi jefa, no llegaba. Moreno dice por acá, saludos para mi hijita Agustina. Sí, me pagaron bien, dice por acá. Beto, saludos. Saludos para Guster. Hugo dice, hola, buenas noches, don José, un saludo para la isla de Merlín, dice, para mi mamá, hermanos y mi papá. Peter dice por acá, hola, ¿cómo estás? Saludos para mi señora de parte de su otro de Belén, dice. Saludos por acá desde Natales, zona de pesca. Marcial Puma, le damos un saludo. Saludo de Purén, dice, novena región, Chile, Araucanía. Saludo para de Isla Lemuy, dice por acá Luis Alvarado. Saludos parientito desde Cañete, octava región. Saludo para Marioli, que está en la

Saludos para su amigo Aguilar. Ahí me mira la consulta al más cristiano este. Menos su jefe, Hola, un saludo para mi esposa Candelaria. ¿A qué hora empezó el programa que no me di cuenta? Sí, menos su jefe, con su jefe, con ese nos vamos a llenar. La música de Cuarta Estrella, dice la canción sensación para el mundial versión cumbia. Ni la tengo yo. La ninfa, le damos un saludo. ¿Cómo está, ninfa? A ver, a ver, a ver.

Saludos para Don Nelson. ¿Cómo está Don Nelson? Saludos para Igna. Colo. Saludos para Jorge. Dice saludos para el amigo Mancilla de Acahuach. Hola, dice Don Nelson. Saludos para usted y mis compañeros de Radio Escucha, dice por acá. Paul dice por acá, saluda a la hermosa gente de Isla Lemuy. Buenas noches a todos, dice Don Nelson. Hola, Don Nelson, dice la Alicia. Mucho mejor, dice casi el 90%.

0: Hola, ¿cómo estás? Saluda a mi hermana, dice la Geo. Ay, yo pensaba que era Ingeo. Ahí de trabajar el jefe de este. De Aguilar, Ingeo. Hola, dice, ¿puedo mandar un saludo al come cuánto?
1: Vamos, Pedro.
0: Come fierro. Al come fierro, porfa, saludos, hola, ninfa, muy buenas noches, saludos para usted, saludos para nuestros amigos y amigas que están en la sintonía, Ingeo. No tenía nada que ver el Ingeo.

Hola, don Nelson, viene aquí preparando el viaje, dice a Brasil, si Dios quiere y todo sale bien. Muy bien, parece. Muy buenas noches, dice emisora, saludos. Y está todo junto, tengo que traducirlo. Un saludo para la Carola de Valpo. Por favor, dice. Ninfa, hola, ¿cómo está usted? Dice Ninfa. Oye, hoy día no hiciste juntas con las chicas, ¿cierto? No, que cuando hacen juntas terminan lanzándose las chicas. Esas son las parvularias allá. La. Nada que ver, dice, se llama Georgina, pero le digo la Geo. Por eso, y nosotros le pedimos Ingeo, no nada que ver. Ingeo, me vine a acordar de mi jefe de Aguilar. Agu Mora dice por acá, saludo para Argentina. Loco pues. ¿Quién sabe? Dice algo del débil de la Edith, de la débil. No sea. Salud para Mauri. Se lo movió el piso en Tomé.

0: No, dice, este fin de semana se portaron un 7 todas unas damas. Menos mal, Cristiana. No se lanzaron con nadie. Bueno, es que el fin de semana nos hemos liado. Por eso igual es... Qué lindo es bordea, dice Don Nelson. No. Vamos a ver por acá. Hola, Tocayo dice, un saludo para mis primos. Barra dice, son de 60, los primos Arévalo, que son de los 40, de parte de José Arévalo. Vamos a actualizarlo acá porque no me están llegando los saludos acá en el... Vamos a ver por acá. Saludito. No creo que en enero, dice febrero viaje. Creo que en febrero. Enero, febrero, dice viaje a Ancud. Que nada, dice, ahí me invita un café. Aquí nosotros somos puro café, fina selección, ¿ah? Saludos, le gusta el locutor, dice. Que me molesten. No, yo decía nomás. Hoy día vi unos videos de los pavos, dice. Están mejores, sí, que los gansos que comió Gustavo. Ah, no, pues están gordos, porque Cristiano, Gustavo con eso, sacaría, tremenda, Nada que ver, oye. Eso no están nada puras plumas. Sobre todo los grandes. Es igual, yo me lo quiero echar, pero... Más adelante, que deje creado más power. Tenemos para unas 10 comidas. Saludos a nuestro amigo Aguilar, ¿eh? Eso es. Ahí sí. Ya, Carlos dice por acá, saludos desde Melón, quinta región.
1: Qué bonito.
0: Salud de Nueva Imperial, dice, con un tema de los rancheros de plata. Buena pariente, un abrazo de Vallenar, dice, desierto de Atacama, dice Julio, Julia, ¿no? Julia.
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0: Yo lo llevo, dice, no hay problema, usted pone el agua caliente. Tocayo dice, son 60 primos, dice, barra y 40 los Arévalos. Ahí sí, porque yo no lo vi bien antes. Y ahí le mandaré, dice, una foto de Brasil. Tiene que estar con unas garotillas. Anda, pero te voy a pillar la Marta, Yo quiero un melón con vino, dice Cristiano. El ganso fue puras plumas, dice, sí, delante lo vi, Gustavo se reía cuando vimos la camioneta. Se pasó la media película, pues. Se acordó del ganso seguramente. Lo vio. Salud de Villa Alemana, dice, la quinta región, aquí el Patagón. Saludos, Patagón. Saludos de Horno Pirén, dice, jamás. Julio Gatica dice por acá, salud de Bulne. La Edith, no, esa no la voy a ver hoy día yo. No se olviden de pagarme el diezmo, ¿eh? Solo a mí, no le den a la... A esta otra cristiana no le den, porque la verdad es que no me ha devuelto ni un peso cristiano. De hecho, vamos a hacer la contracampaña. No voten por la Edith, porque ella le va a quedar debiendo. Dice muy muy buenas noches, dice. Lo voy a ver hoy día yo. No se olviden de pagarme el diezmo, ¿eh? Solo a mí. No le den a la... A esta otra cristiana no le den, porque la verdad es que no me ha devuelto ni un peso cristiano. De hecho, vamos a hacer la contracampaña. No voten por la Edith,

0: Voy con mi hija, dice, y la nieta. Saludos entonces, don Nelson, que la vaya bien, ¿eh? Anduvo los cangrejos Gustavo hoy día y no invitó. Un pajarito raro tiene la... Ah, no le he visto su estado, ya no. Ya lo habrá subido su estado. Saludos de Magallanes, dice por aquí. Pablo Quintana dice, hola acá reportándome a Kenak, dice, saludos y hoy traje, dice, plata para el diezmo. Sí, la mitad del diezmo nomás, son 20 lucas, me tienen que pagar 10. Ahí llegó la D, dice, hoy dice don Nelson, no pelearé con usted, seré un caballero. Hola Edith, dice por acá, Víctor, saludo desde Litueche, saludo a la región 15. Dije güey.
1: Oiganme,
0: no hable, dice, llegó mi jefa. Así, anoche tu jefa te peló, Cristiana, Dios. Dijo que te estaba pagando mucho. Iba a ser como un recorte, ¿cierto, chiquillo? Que así dijo anoche. Dijo que iba a ser un recorte, capaz que como jefa de campaña te iba a echar. Saludos desde Curillop. Luis de Naranjo. Tengo un par de ganso, dice nuestro amigo, sí. Y estará gordito, sí, ¿no? Digo, para que Gustavo, cuando lo prepare, ojalá lo prepare pura pluma, oye. Pobrecito. Ay, ay, ay. Dice Luis Naranjo, quiero saludar a para saludar desde el Maule, dice, a mis hijos Isabela, Sergio y a mi esposa Ana Milena en Pereira, Colombia, saludo. Estoy haciendo negocio, dice, por acá tengo 5 gallos Brahma, lo cambio por gallina. Y no es chiste. Y que le gustaba más que lo cocine en la lancha, ¿ves? Con eso yo creo que Gustavo acá, pero... La alcaldesa arregló las calles, dice, o sigue en la casa del gran hermano. Y dice por acá, Aguilar, yo tengo un par de ganso. No me va a decir que está flaco, sino... No te lo va a querer, ¿no? Acuérdate. A ver, me mandó 2 fotos, debe ser el gallo Brahma. Oye, ¿será verdad que Brahma, no? Y para mí que canta nomás. La. Hasta ahí está el chico, sí. O sería la foto. Y yo estoy acostumbrado a ver mi gallo, gana mi gallo para que más grande. Y no grama ese nada. Saludos a nuestro amigo, ¿eh? La. Dice por acá, muy bien. Yo no tengo ya muy bien. Ni quiere puro pelear conmigo, ¿eh? Hernán Díaz dice por acá, saludos desde Curacaví. ¿Hubo live anoche? Sí, pues sí hubo.

Hola, yo en enero iré a la radio, dice, con pita, con un vino. No, pues no tomo, así que vas a tener que llevar tu vino de vuelta. Para una chupilca, cristianos de Dios, ¿no? Lo dice nomás porque no tomo. La. Quedó bailando, dice, nomás con el ganso. No le sacó ni una hilacha de carne, cristiano de Dios. Puros huesos, dice que era el ganso, viste. Gustavo decía, te salía el puro olor a quemado cuando fui a ver, No avisaron, dice por acá. No, pero casi los domingos siempre hacemos programa, ¿ah?

Van dice por acá, hola pariente, saludos de Coquimbo, nos vemos otra vez, dice. Jefa anoche no puede llegar. Ah, tu jefa estuvo pelando, se dijo que iba a hacer un recorte. La. Supiera el pelambre que tuvo tu jefa anoche, Cristiana de Dios, oye. Yo tengo todo este guardado, todo digitalizado acá, todo este cuento, todo listo. Sí, lo guardé el video, Cristiana de Dios, donde te pelaba. ¿No? Dice, tengo 5 lucas por los gallos. Ay, ay, ay. Bueno, dice, te disculpo, te tomaste un franco. No, un frasco, mejor dicho. Saludos desde Puerto Vara. Avisen, dice, porque se me olvidó. Y estaba recuperándome, no, pero le pasa bien, ¿ah? Pasa el dato, ¿dónde fuiste a comprar verdura? Bueno, sería donde la guañiza que fue a comprarte verdura. Así dijo. Puro cagüín nomás, ármate Cristiano. No, en verdad, Cristiano, yo tengo los videos acá. Donde yo demuestro que la alcaldesa, ella misma, la que te está hablando, la que te contrató, dijo, no, si voy a, no hay cómo decirle que voy a, ya no voy a ocupar su servicio, me decían. Y ahí estaba pidiendo consejos de cómo, sí, de cómo, cuánto es, de cómo decirle, ah, saludos, dice, para Capuchino, saludos. Saludos para Franco. Franco Evita. Saludos a Capuchino de Keylen. Saludos. Búsquenme un buen abogado por las calumnias que ha hablado, dice. Saludos, Pérez, el más conocido, el cachero, dice, de... El más conocido como el cachero de Keylen.

0: Oye, sí, el gallo dice eso. Cuatro gallos dice que salieron bien este. Así como al dueño dice que pasan arriba la gallina nomás. Así dijo Aguilar, ¿ah? ¿Eh? Una colecta para el capitán dice que cambie la venda de la mano. Alicia, sos mi mano derecha. No, pero anoche dijiste que tú ya ibas a dejar de ser mano derecha porque te había estafado con los diezmos. ¿No te acuerdas lo que dijiste anoche? A mí que les habías echado anoche. Saludos, dice a Cigoto, dice este gladiador, ¿no? O goleador de la Campe. Oye, ¿qué pasó? Hoy día no le dieron pan, dice, anoche este estaba atorado. Si lo soy, dice, soy la mano derecha. Hoy día, dice, voy a comprar lechuga donde mi colega y me vendió. Madre Dios, las plumas del ganso igual se comen, dice. ¿Qué me hace reír? ¿En serio, Cristiana? Si dijo que iba ya no iba a ocupar tu servicio porque dijo que la habían estafado. Que vos te habías llevado un poco de plata, dice, del... Y como las Muni estaban pagando bien... Eso dijo la Cristiana. Dijo alguien por acá, a mí no me metan esos enredos. Así te lo escuché y lo vi anoche.
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0: No, qué manera. Saludos de Curaco de Verle, dice por acá, saludos. Alicia, son puras mentiras, no le creas. En serio, yo tengo pruebas, Cristiana. Tráiganme a mi abogado. Y yo creo que estará abogado, ¿eh? La. Ah, te vendió plantas de lechuga. La. Digo que estaba a llegar y comer. Pero son plantas nuevas, pues te pones en tallera. Quizás cuánto te cobraría igual, oye.

0: Usted, don José, dice la pica que no le pasaron un poco plata, ¿no, Cristiana? Dios, en serio.
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0: Ahí están todos de testigo que así fue anoche. Pues ni te digo, dice cuánto más caro me salió este. Más caro que un asado. Dijo, yo no conozco, así que... Sí, bueno, o sea, no me meto en esas cosas, pero yo así lo escribió acá, yo estoy diciendo que anoche dijo la Edith. Porque yo con esas cosas no me voy a quedar callado. Don José, usted solamente trabaja en la radio o en el campo, las dos cosas. De hecho, mañana tengo que salir a hacer unas melgas, Cristiano, Dios, con el tractor. Lucho dice, hola, soy el Lucho. A ver si mañana encuentro algún chancho en el camino. Aguilar, sí, di la verdad, Rosa. Pero para quién dijo eso, a ver si sí, no, así la Edith lo dijo. Puede tocar la canción vieja cabuinera. Cuenta, dice la de la oveja flaca que tiene amarrada afuera en el camino, dice, para que coma pasto. Ay, ay, ay, no. Esa apuesta que va a llegar a parar allá donde Gustavo igual. Es el brazo para así, Gustavo, güey. Mañana juega Boca. Yo tenía un ganso, dice, pero los perdí todos en un terminal. Se fueron con el viento. Basta de llevar esos chanchos perdidos. Dice la Edith que hoy día trabajó, Cristiano, trabajó. La oveja no.
1: Así, esa es mi fortuna, ese es mi castigo. ¿Será que tampoco?
0: Sí, la oveja, si no es por las murras, dice, se cae.
1: Por estar contigo.
0: Está firmado, ¿no? Las murras. Un saludo para Richard, dice de Aituy. Le dicen el guerrero sin espalda.

0: Yo tuve, dice, un árbitro pegado, dice, que el árbitro de España con la Argentina. Pues los españoles le ganaron a los argentinos y la Edith aún... Cristiano de Dios lo sabe, pero ella no quiere asumirlo. Oye, hijita, ¿cuándo lo vas a asumir? Si ya le metieron el gol ya, pues. Y más, decía el español. La. Ya ni pasan, dice, cortando el pasto, así que obligado a sacar la Texel. Igual estaba asumiendo, ¿eh? Buenas noches, dice Ninfa. Buenas noches, a descansar para mañana a trabajar. Chao, adiós. Sí, te haré feliz. Dale nomás. Vamos a picar, ¿eh? Saludos desde Panguipulli, dice por acá Benja. Hola, un saludo a Chonchi, dice, a un amigo muy especial, dice Bernardita. Chao, Ninfa, un gran abrazo, que tengas una buena semana. Chao, hasta mañana, te dice. Sí, pues, así que los españoles se les ganaron a los argentinos. Y la D lo sabe, pero no. No hay caso, Cristiano le dio que lo suma, oye. ¡Qué goleada que le mandaron, Cristiano! ¡Chao, dice! Amigos, cariño para ustedes. ¡Chao, Ninfa! ¿A quién? ¿A los argentinos?
1: ¡Terrible!
0: Igual fue porque vos fuiste a ponerte ahí, pues.
1: ¡Estúpida!
0: ¿Cómo se te ocurre? Y los otros ya estaban que metía el gol, Cristiano, de Dios, ahí va el gol de los argentinos y justo la...
1: ¡Estúpida!
0: Se fue a caer porque Cristiano, de Dios, no se fue a caer en la cancha de rodillas, oye.

0: Ponele nomás, dice, ponele nomás. Yo, dice este, Joana, yo me caí, pero al litro. Bueno, si es así, Shai dice, ¿y qué? ¿Qué me importa? Dice la tía, ¿qué me importa?
1: Hermano, le van a depositar.
2: La única cosa que te va a pedir,
0: caray, dice por acá, hola, buenas noches. Hola, saludos de Siloé, dice Kike, ¿me pueden colocarme una canción de los Llaneros de la Frontera?
3: ¿Y cómo dice?
0: ¿De hocico? ¿Quién se cayó de hocico? La Edith. No, de rodillas, Cristiana, de rodillas, se nos va a caer, oye. Y por supuesto, los argentinos, los hermanos argentinos le fueron a ayudar a la... Pero ya se lo habían goleado los otros. Saludos, dice por acá.
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0: Saludos al Ciguoto, dice el goleador de la campesina, dice de Valle. De trompa, dice que se cayó, ¿no? Ah, la trompa igual lo usaste para caerte, Cristian. Madre de Dios, oye. Pero son los tacos dicen que fueron, ¿no? Claro, tuvieron que arreglar la cancha medio hoyo, no dejaste con los tacos, oye. Después cuando lo levantaron fue...

Mañana habrá que ir a trabajar, dice, con todas las ganas. No crees. La trompa todo tierra, dice, la tenía. Con razón pide esa canción Tierra Mala. Oye, ¿te daría mal sazonar la tierra? A comer pan, dice, en la rampa con mis colegas. Tipo 8 llegando.

0: Saludos, dice la loquilla, dice la Sofía Silva de Lemuya, que te sigue.
1: Ya te vas de mi cariño.
0: Estaba áspera, dice, gracias, crack. Un saludo, dice, para Natalia de Casablanca. Uy. ¿Qué pasa? Dice, ¿qué pasa? Un saludo para Franco Torres, dice. De apodo le dicen camión con sandía, porque lo descarga a mano. Inigualable usted, ¿eh? Gracias. Sí, pues dice, yo viajo a las 8:30, dice, la entrada es la... No es a las 8:45, pues. Yo creo que a las 9, ¿eh? Un saludo, dice, para... Fuerte. Wilde, el luchador, dice, de Quique, lo saluda. Su mamá, dice, este, Carola. Saludos desde Caserones, Copiapó, dice, muy bueno su programa, saludos.

Eso te pasa porque uno vive lejos. Y decirle a Aguilar que lo pase a llevar. Gustavo estaba viendo la interna. Justo estaba viendo un estado.

Saludos, mi rey, dice Brocas. Gracias. La. Chavita dice: mientras deja amarrada la oveja fuera del camino, ¿eh? Llegas tarde. dice: ahora le dicen rey. Salud de Placilla de esa secta de región. Un saludo, Francisco, ¿eh? Gustavo estará durmiendo, estará ya en el quinto sueño, nosotros jodiéndolo acá.

Ahí estaba. Ya no quiero que regrese. ¡Eso! Saludos para Doris, Radio La Canetina. Saludos desde Yuko, dice Kemsi. Saludos a los amigos de Kemsi. ¿Cómo está la cosa ya? Ya sabes, te están pagando bien en la munición. Se están pagando bien, ¿ah? Por favor, cuando este vean a mis colegas, no le den propinas. Saludos, dice a Javiera del

Déjele pan mejor. Sí, tiene que guiarle pan. No se preocupe, le vamos a llenar tremenda tortilla hoy. Con leche. La leche de la vaca. Y el que cachó, cachó. La. Saludos para Gustavito ahí, si no hacía yo a un cangrejo cada uno. El aceptor nunca hay tripulación. Tú, falta tu trompa, madre mía. Saludos ahí para los amigos, ¿eh? Por lo menos algo llevó, ¿eh? algo yo. Saludos, dice a Evalito. Y la te cochi dice por acá. Entonces, como espuma, este Chavita Sergio día por medio dice comprando harina. Y el mate, un kilo de mate acá acá en la isla. Para que lo termine Gustavo. Y el otro día vi comprando medio, un kilo de mate, oye.

Ahí se dice por acá. La, la, la, la, la, la. El internet está intermitente, ¿eh? Dice los de panes de Gustavo más duro, dice que la suarrieta llegando después del funeral del amigo. Madre Dios, ya. Y estaba como para pegarle a alguien. Aforrele con el pan. Para que le parte la cabeza hoy. Ya se descuadró, dice. Ya, ahí nomás. Un saludo, dice, para el Pena Nada, Pena Nada, de Piñeiro, ¿no?

0: Oye, saludos también para los amigos y amigas que están en la sintonía, estarán junto a nosotros.
1: Y esto es.
0: Ahí se descuadró el DJ, igual. ¿Ah? Ah, no, de veras que hoy día ya no tenemos DJ, estamos nosotros nomás. Sí, por ajuste de presupuestario, te lo echamos. Sin goce sueldo. No le podíamos pagar las imposiciones. Como el jefe ahí de este. De Aguilar. Saludos, dice vivo. Saludos, Master. Con mi papá somos fieles auditores desde el Melón. Dice María Francisca, saludos. Bueno, dice la niña, esta princesa se despide, descansa. Está, ya te vas, Cristiana. No te digo yo, por favor. Oye. ¿No vas a promocionar tu candidatura? Amén, hermano. Ya voy bien. El jefe dice está pensando en hacer recortes de. Sí, lo hacen todo. Oiga, dice el programa está bueno, dice.
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0: Y el viejo quiere cambiar las hectáreas, dice, de melón por una. El cat dice cómo está la Edith en Júpiter, dice, con los hebreos. Saludos a Lancha Chilota, saludos. Octavio Cerón.

Es que usted ya no pasa el diezmo, dice que... Que me debe. No, no, yo no paso ni un diezmo, Cristiana, Dios, no te va a pasar nada. Recuerde no votar por la Edith porque ella no paga. Vote por alguien firme.

0: Salud para Octavio Cerón, dice, saludo de aquí de Alcahue, saludo de Alcahue.
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0: El diezmo es para la Edith, dice, para postular a las candidaturas. No, no. El diezmo que estamos cobrando ahora, que es la mitad del diezmo, porque el otro se lo llevó la Edith, es para nosotros, La Edith se llevó todo el diezmo de este mes, Ahora estamos cobrando la mitad del mes que entra. Saludos desde Quillón, dice por acá. El locutor tira la piedra, dice, después se toma el café con punta. No, aquí hay café con punta. ¿A dónde le ya te punta la taza, Cristiano Dios? Ahí tengo en tu casa.
2: 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Los Arroz.
0: Saludos para Camilo Bustamante, dice, saludos de la quinta región. Son lo máximo. Este locutor es muy cagüinero. Más encima que querías echar a tu... A tu mano derecha, ¿no tuviste la oportunidad para echarlo? Te caché. Creo que dice que a la DIL le falta plata para los cuadros. Por eso es que nosotros no nos presionamos, ¿viste? ¿Y los españoles, pues, les ganaron a los argentinos? Claro que le ganaron a los argentinos. Y bien goleado que se lo mataron. Estoy viendo con ganas de pelear con alguien que me lleve la contraria. Mira que este potoco deja lanzado la primera piedra y después se va, ¿va? Después la vida agarra vuelo, Cristiano. Los cuadros donde va la foto, no, pero no entra en un cuadro, tiene que ser un cuadro grande. 20 por 20. 20 metros, sí. Cuando quiera y donde quiera, dice. Y devolvieron, que era devolver el diezmo, Cristiano, de Dios no ha devuelto nada. Dijo que ella tenía plata, que esto, que el otro, que este, después te lo devuelvo. Para 10 días nomás son, ya pasaron los 10 días, Cristiano, de Dios, está ahí, no lo devuelve.

0: ¡Eso!
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0: 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Eso, hacer un regalo, dice, a todos los habitantes. Le voy a regalar un cuadro, una foto mía, madre Dios. ¿Hot va a hacer esa hot? Yo creo que una carpa de 50 por 50 ahí cabe. Octavio dice, ¿en qué día? El 107.1, no sé si vayamos allá. Saludos de Puerto Montt, me llamo Paolo. Saludos, Paolo. Tienen que pagar el diezmo para poder pagar las cuotas, dice la RAM, don José. No, Mitsubishi nomás, Mitsubishi. RAM es muy grande, Cristiano, Dios, no pasa a sacar los portones que tengo yo. Va encima ancha la cocinada, dijo el otro. Saludos, Pablo dice, hola, ¿cómo estamos? Dice Claudio Bravo. Soy nuevo, dice Pablo. Saludos desde Chile, nosotros también estamos en Chile, ¿eh? Con suerte, dice un

¿Qué cosa dice acá? No viajo, somos... Sí. Saludos desde Curacaví, dice por acá. Saludos ahí para todos los amigos de Curacaví que están en la sintonía, están junto a nosotros. Un gran saludo. Saludos para la Miriam, ¿cómo está? Los Cherros. Hola, buenas noches, saludos desde Chiloé, dice la Miriam. Ella se puso la despreciada.

¿Quién más por acá? Saludos, Poche, dice, saludos a mi mamá Ana Godoy, saludos. Super gracias, saludos para Dani. Un saludo también para Montiel Luis. Saludos a mi hija Yanara. Saludos de Yapel. Me iré a dormir, dice, porque mañana hay que producir plata para mi jefecito. Dice Aguilar, Colo Colo perdió 5-2, dice. Está listo, dice, la Edith quiere el diezmo para regalar unos cuadros con unas fotos hot. Ella dice que se va a vestir de la Virgen María, pero hot. Va a joder la Virgen María.

Entonces, saludo para este Pablo, dice que este, para que no se dé cuenta la señora. Nos decimos Paul. Nada de las carmelitas sin calza. No hay AE de las hermanas sin calza. Saludos desde Fresia, dice Alberto. La Virgen María camina de rodillas. Va caminando solita, dijo la canción. No olvide la canción de la propaganda de ayer. Ah, de veras, tío. Ahí te lo envío en el WhatsApp. No llega la señal por acá. Bueno, en www.fmradiokinect.com o en Radio Gardena, ahí lo puede bajar desde su teléfono, no hay ningún problema. Dani dice, saluda a mi madre, Marinela Vivar dice, y Andrés Ojeda, de su hermano, Daniel Ojeda. Saluda a mi polola, dice Valentina, dice Diego. Ya, nos vamos, muchas gracias, que estén bien, ¿eh? Nos encontramos mañana, si Dios así lo quiere, con toda la buena música y toda la buena programación a través de Radio Kinect en el 107.1 y en www.radiokinect.com. Muchas gracias.

0: las chiquillas del barrio. Y llegaron las más prendidas de la mano de Don Chico.
1: Hola.
0: Traían en sus mochilas porritos de mil sabores. ¡Vamos a ver la baranca de cambio!

Un aplauso para ustedes. Gracias. ¿Cómo está el ambiente? Uy, uy. Realmente son de verdad, chiquillos, ¿ah? Me dijeron acá la fiesta dura hasta cuando el último artista deja de tocar. Y me parece que es así la cosa, ¿o no? Hoy día es domingo, mañana día de trabajo y están acá. ¡Qué bueno, chiquillos! ¡Se le agradece!

No es así el coro, chiquillo. La señora de allá que gritó clarito, la hueva, no, señora, no es así. Es la breva, está colgando. Se lo aprendió bien. ¡Celta!

0: gracias, muchas gracias.
1: DJ, Pitufo.

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Hola, hola, ¿qué tal? ¿Cómo les va? ¿Cómo están? Un gran saludo para todos nuestros amigos y amigas que están en la sintonía, estarán junto a nosotros, a todos los que están ahí en la compañía de la radio. Le damos un cariñoso saludo a esta hora de la mañana para todos nuestros auditores y auditoras que se acompañan de la buena música y de la programación que le entregamos día a día para ustedes, para nuestros auditores y auditoras. Acá comenzamos con el grupo Red. Solo tú se llama Tetepita Musical.

Ahí estabas, temita musical. A esta hora acá en la Radio Kenak, en el 107.1. Ahí estaba ese lindo tema musical también a esta hora de la mañana para todos nuestros auditores y auditoras que están hasta ahora en la sintonía. Ahí sí, ahí sí. Ahí. Saludos ahí para todos, para todas que están hasta ahora en la sintonía. Ahí estaba la gran magia, solo tú, decía ese temita musical. Oye, un ratito más se viene el pronóstico del tiempo para que te se quede junto a nosotros.

Ay, Rosalía, ay, Rosalía. Ahí estamos de regreso después del sistemita musical a esta hora de la mañana. Son las 11:36. 11:36. Estamos acompañando la canción Radio Kenak en 107.1. También a través de www.fmradiokenak.com. www.fmradiokenak.com. Vamos a ver por acá qué nos dice el pronóstico del tiempo. Vamos a ver qué nos dice para el día de hoy, la carta sinóptica. Dejo este ¿cuánto es? La hueá costera. A ver, vamos a ver por acá, dice lo siguiente. A ver, ¿dónde está esta cosa? Muy bien. Vamos a ver por acá qué nos dice. Para el día de hoy tenemos una máxima de 15 grados, hoy día martes 13, no te cases ni te embarques. Nubosidad parcial por la mañana, también por la tarde. Para el día de mañana mínima de 9, máxima de 18 grados, nubosidad parcial también. Para el día jueves mínima de 10, máxima de 20 grados, nubosidad parcial variando a despejado. El día sábado nubosidad parcial variando a despejado y el día sábado nublado y chubasco. Ahí está entonces el pronóstico del tiempo para todos nuestros auditores y auditoras que están hasta ahora en la sintonía junto a nosotros, todos los que están ahí en la compañía de la radio. Vamos a seguir con la música, vamos a seguir con toda la buena programación acá en su radio, a través del 107.1, también a través de www.fmradiokenak.com. Vamos a la música, ya volvemos.

0: Eso es, ahí estamos de regreso después de ese temita musical a esta hora de la mañana para todos nuestros auditores y auditoras que están hasta ahora en la sintonía junto a nosotros, junto a la buena música y a la programación que le entregamos para usted. Vamos a un anuncio publicitario y ya volvemos.
1: Las 11 con 54 minutos. 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Son las 11. Con 54 minutos.
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3: Son las 11 con 57 minutos.
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3: Son las 11 con 58 minutos. Son las 11 con 58 minutos.

0: 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Son las 12:05.
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2: Son las 12:08.

Muy bien, estamos de regreso. Ahí estaba ese temita musical a esta hora de la tarde. Son las 12:22. Hoy día saludamos a todos los Eduardos que están dermásticos. Así que un gran saludo ahí para todos los Eduardos que están dermásticos en el día de hoy. Que lo estén pasando sumamente bien nomás en la programación de la radio. Ya se viene el horóscopo para que usted se quede junto a nosotros. Se quede en la programación de la radio Kenak 107.1. Vamos a la música. Ya se viene el horóscopo.

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1: Son las 12:26.

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2: Son las 12:30.

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0: Eso es, muy bien, ahí estamos. Ahí estabas, temita musical a esta hora.
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0: Eso es, maldito corazón, la la la la.
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0: Yo mintiendo. Maldito corazón,
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0: 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Así nomás le estamos acompañando a esta hora de la tarde. Son las 12 con 38 minutos, 12 con 38.

Muy bien, ahí estaba saliendo tema musical a esta hora de la tarde. Saludos ahí para todos nuestros auditores y auditoras que están en la sintonía, están junto a nosotros, todos los que están ahí en la compañía de la radio. Le damos un cariñoso saludito. Vamos a comentarles. El horóscopo, atención, dice por acá. No debe sentirse mal, ya que los errores no ocurren, dice, por su lado. Recuerde que las cosas siempre ocurren por algo. En el saludo, no descuide su salud. Venga a visitarme, te puedo ayudar. Claro, venga a echar la vuelta, no más para acá. No, venga. Así dice acá. En dinero, aproveche y saques más partido, dice, a los talentos que tiene dentro de ti. Color rosado, número 21. Atención, este Tauro, Tauro en amor, dice por acá, cuidado con buscarte complicaciones en materia sentimental en lo que resta de la quincena. En saludo, trate de controlar tus nervios. Puede traicionarte cuando no lo espera. Dinero. Pon, dice, nuevamente, dice, tus asuntos para que puedas obtener el éxito. En el color es el negro, el número es el 32. Atención, Géminis, Géminis en amor, dice, demuestre la madurez de tu mente, tomando mejores decisiones en su beneficio de la pareja. En salud, su falta de concentración se debe en su mayoría a su estado nervioso. Dinero, evite pasar o prestar dinero, dice, hoy, ya que luego a ti te faltará. Color rojo, número 2. Vamos con Cáncer. Cáncer en amor, dice por acá, la vida continúa y este ciclo está a punto de iniciar y te abrirá, dice, a puertas para una nueva etapa en su vida. En salud, es un buen momento para que cuide más tu aspecto físico, obtendrán sus resultados. Dinero, la rutina, dice, está invadiendo tu lugar de trabajo, trata de innovar. Color café, número 8. Leo, Leo en amor, dice por acá, cuidado con caer en actitudes que molesta a su pareja, en especial cuando han hablado de respeto. En saludo, cuidado con la presión arterial. Sería ideal que vieras a un médico para controlar esto. Dinero, problemas, dice, económico de fácil solución. Color gris, número 17. Atención, Virgo, Virgo en amor, dice, la verdad siempre sale, por tanto es mejor que todo se sepa, dice, por boca suya, ya, y no por otros. En salud, tiene que analizar bien tus hábitos diario para obtener buenos resultados, ya, que beneficien a tu cuerpo. En dinero, no deje pasar la oportunidad, esta oportunidad que le está que se le puede dar. O sea, dele con todo. Color anaranjado, número 36.

0: Son las 12:47.
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0: Son las 12:47.

Vamos, atención con Libra. Libra Nabor dice por acá, analice lo que pasa entre ustedes dos, dice, y vea si las cosas tienen arreglo. Es mucho tiempo, dice, intervenido como para botarlo a la basura. En el salud, no olvides, dice, de los buenos hábitos. Dinero, si no aprovecha el momento propicio, dice, perderá la oportunidad. Color celeste, número 7. Atención, escorpión, escorpión, el amor, no le tema, dice, a la soledad, ya que esto te ayudará a que veas tu vida y tus análisis, dice, que deseas obtener de esta. Análisis. En el saludo es momento de mejorar tu punto de vista de la vida. El dinero tendrá suerte, dice, si las cosas salen bien, incluso sin tenerlo, que te lo propongas. Color verde, número 11. Sagitario, en amor, dice por acá, la rutina puede convertir en algo hermoso, no en un desastre, dice. Todo depende de usted, de que esto no suceda. En salud es un día excelente para controlar tus tentaciones. Dinero, antes de gastar, dice, piensa en el mañana y en tus cuentas pendientes. Color terracota, número 2.

La, la, la. Atención Capricornio, Capricornio, el amor dice por acá, deje de lado las rencillas del pasado que ha llegado a deteriorar su estado de relación actual. En salud, no te dejes llevar, dice, por el mal humor. Estar alegre te hace mucho mejor. Dinero, podrías emplear tu tiempo libre para tratar de obtener ingresos extras. Color marrón, número 18. Atención Acuario, Acuario en amor, dice, no pierda la pasión que les une, dice, como pareja. Es un lazo importante como el amor. En el saludo, intenta preparar alguna cosa, dice, que le saque de la rutina diaria. Eso te vendrá, dice, de perillas. Dinero, medita bien los pasos a seguir. La oferta se da dudosa. Color blanco, número 12. Atención Piscis, Piscis en amor, dice, busque. O no busque, mejor dicho, no busque en esa vieja caja del recuerdo, ya que es tiempo de dejar atrás el pasado y pensar en el presente. En el saludo, deje esa costumbre de comer fuera del horario. Dinero, las dificultades que fueron, dice, ocurriendo en el trabajo, comenzará a transparentarse y desaparecer. Color negro, número 14. Hoy ya nos vamos, queremos agradecerle por supuesto a todos nuestros amigos su sintonía, a todos los que estuvieron ahí en la compañía de la radio, invitándolo para que usted siga la sintonía, se siga acompañando de la buena música y programación de Radio Ikenak 107.1. Chao.

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1: Es la 1:18.

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1: Es la 1:33.

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5: Es la 1:37.

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1: Es la 1:45.

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1: Son las 2 con un minuto.
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2: Son las 2 y 16 minutos.
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1: Son las 2:34.

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4: Son las 2:38.

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1: Son las 2:47.

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1: Son las 3 con 5 minutos.
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4: 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Son las 3:10.

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1: Son las 3:20.

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1: Son las 3:31.

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1: Son las 3 con 51 minutos. Son las 3 con 51 minutos. 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
1: Son las 4 y 6 minutos.
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5: Son las 4:10.

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1: Son las 4:20.

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2: Son las 4:33.

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5: Son las 4 con 38 minutos.

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1: Son las 4:49.

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1: Son las 5 en punto.
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1: Son las 5:17.

0: Son las 5 y 24 minutos.
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1: Son las 5:30.

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1: Son las 5:47.

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1: Son las 6:03.
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4: 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Son las 6:08.

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1: Son las 6:15.

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1: Son las 6:30.

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1: Son las 6:46.

0: Son las 6 con 52 minutos.
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1: Son las 7 y 4 minutos.
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5: Son las 7 con 9 minutos.

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1: Son las 7:17.

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1: Son las 7:31.

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1: Son las 7:47.

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1: Son las 8 con un minuto.
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1: Son las 8:17.

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1: Son las 8:30.

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1: Son las 8:47.

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1: Son las 9 en punto.
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